0: Esto se llama coa.
1: Coa.
0: Es una plantita que usamos para purificar.
1: Ah, sí.
0: Para, es un olor que cuando llega a los, al cielo, a los divinos,
1: ah, sí,
0: a los elementales, a ellos les gusta, entonces vienen a ti. Este es un fruto también muy poderoso, ¿no?
1: Sí.
0: La mente, ¿no?
1: Sí.
0: Pero también el corazón. Mira, te agradezco mucho. Ajá. La vida. Entonces, las más verdes, las más
1: bonitas. Sí.
0: Elegimos cuatro.
1: Cuatro.
0: Por los cuatro puntos cardinales. Cuatro elementos, tierra, agua,
1: agua,
0: fuego,
1: sí, fuego y aire. Sí.
0: Gracias por dejarnos estar sanitos, gracias por la comida, gracias por el agua, gracias por la vida, gracias, gracias, gracias, ancestro.
2: 정말 정성스럽게 이렇게 준비를 하시네요. 재래품은 사소하고 소박합니다. 그러나 대자연을 향한 겸손이 담겨 있습니다. 그 어떤 의식보다 성스럽고 경건해 보였습니다.

0: nossos amigos. Gracias.
1: 태양의 섬은 대지의 모든 신들을 위한 신전 같기도 합니다. 유적지 옆에 커다란 바위가 있는데요.
0: Esta es la piedra del Titi. Le decimos porque tiene forma de puma andino que no se llaman titis.
2: 아, Titi.
1: 퓨마는 잉카 문명에서 가장 신성시되는 동물이죠.
0: Antes dice antes de que los dioses inundaran todo el valle sagrado por el que los humanos quisieron alcanzar el fuego de la sabiduría. Ellos mandaron unos pumas gigantes a castigar a los humanos a que se los comieran.
2: Por toda la gente.
0: Se comieron a todos.
2: Sí.
0: Luego los dioses se sintieron tristes porque habían matado a sus hijos.